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así como te gustan, bien viejitas, pero bonitas, ¿no? Amanecer Ranchero.

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Súbele, Rosy. Y hoy se estrena, señores. Se estrena, ¿no? La apertura, pues, estrenamos. El mundial el día de hoy. México, Sudáfrica, ¿eh?

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0: buenos días, ya empezando una nueva hora en este maravilloso jueves. ¿Y cuál es nuestro eslogan? Agradecido siempre con el de arriba. Señores, hoy hay mundial, hoy es la inauguración del mundial en Ciudad de México, a las 6 de la tarde en México y a las 8 de la noche aquí en el DMV. Aproximadamente como a las 10 de la noche se estará pues dando inicio del primer partido, señores, México-Sudáfrica. Así que no sé ustedes cómo lo van a hacer, pero hoy todos tenemos la camiseta de México, sí. Me da ganas de llorar. ¿Saben por qué me da ganas de llorar? Porque yo recuerdo que en el 94... A ver, déjenme ver. Quiero darle fechas exactas. Sí, fue en el 94. Hubo mundial, déjenme ver. Necesito fechas exactas para contarles bien la historia. Sí, claro, claro que sí, señores. ¿Ven? ¿Ven cómo no me equivoco? Bueno, en 1994... el mundial se celebró también en los Estados Unidos, ¿ok? Y yo recuerdo que mi papá en ese tiempo me hizo la promesa, nos dijo, vamos a ir algún día a un mundial, me dijo así, vamos a ir. Este mundial era en los Estados Unidos, en el 94. Yo tenía, a ver, tenía 8 años en el 94. Ya les dije mi edad. Y mi padre me prometió que iríamos alguna vez a un mundial. Y ahora que se juega el mundial aquí en los Estados Unidos, pues las entradas están carísimas. No, pues no, ¿para qué me prometió? Va a tocar verlo solamente en la televisión. Pero bueno, México-Sudáfrica es el partido el día de hoy, aproximadamente como a las 10 de la noche, ya que toda la ceremonia va a empezar a las 8 de la noche. Hay algunos artistas también, les voy a estar contando en el transcurso de esta media hora de programa que tenemos, qué artistas latinos y artistas internacionales se van a estar presentando en esta inauguración. Pero para hacerlo un poco más dinámico, lo que les tengo que contar, uno de los artistas que va a estar en esta gran inauguración son ellos. Escuchen. Sí, señores. ¡Ay! Es que aquí todo lo hacemos de forma dinámica. ¿Sí los reconocen? ¿Sí? Enanitos verdes no son enanitos verdes, no. Hoy se celebra la inauguración del mundial. Y uno de los artistas.
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0: Maná.
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0: ¡Súbele!

0: La gran inauguración del Mundial 2026.
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0: Y otro de los artistas que estará presente en esta gran ceremonia.
2: Con Honduras. Dicen una estrella, una figura. De Héctor aprendí la sabrosura.
0: J Balvin, señores, también presente en la gran inauguración esta noche.

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siente. Creo que esta noche, bueno, primero voy a tener que ver por dónde voy a ver el mundial, porque también la FIFA anunció bastantes medidas respecto a todas las plataformas de streaming, podcast, que puedan retransmitir alguno de los partidos. Imagínense, dicen de que van a haber multas, grandes multas, si uno retransmite los partidos del mundial. Si uno utiliza también los logos de la FIFA, también automáticamente el algoritmo va a detectar esto y nos puede llegar una multa. Y saben que esto de la multa sí es cierto, ¿ah? Sí es cierto, porque les cuento ya para que vean de qué es cierto. Hace algunos años, puedo decir que esto fue en el 2022, ¿ok? Una muchacha que trabajaba aquí, que se hace llamar La Picosa, ustedes sabrán de quién es, subió un video a nuestro Facebook de La Ley. Como no, 2022 ha sido esto. Un video a nuestro Facebook de La Ley y en el Facebook de La Mega, donde este video era como una nota de noticias, ¿no? Un video. Pero ella lo colocó como si fuera que nosotros hicimos este video de noticias, ¿ok? Y luego han pasado aproximadamente 2 años en que le llega una carta notarial al correo electrónico del jefe de Metro Radio, diciendo de que nosotros nos habíamos apropiado de este video, que lo habíamos subido, este video, como si fuera que nosotros hicimos la nota de noticia. Y lo estaban demandando, y bueno, él tenía que, bueno, puso abogado, puso todo. Obviamente borramos el video, y lo bueno que no pasó a mayores. Yo creo que toda esta forma de cuidar los derechos de autor es positivo también, ¿no? Porque se supone que si usted trabaja tanto para hacer un material y que luego alguien se apropie de este material, pues es ilógico para los creadores de contenido. Pero también a veces uno tiene personas que son un poco irresponsables a la hora de trabajar y suben cualquier cosa y dicen como que si esas personas lo hubiéramos creado, entonces nos puede caer una demanda. Así que no es broma. Si usted quiere retransmitir alguno de los partidos, por decir que usted esté en su casa, ¿no? Y ponga el partido y lo retransmite en un streaming, cubriendo los logos de la FIFA y todo eso, le puede caer su multita. Así que mucho cuidado con eso, corazonzotes. Uno de los artistas que también va a estar presente en esta gran inauguración, adivinen quién es, adivinen quién es, adivinen quién es. Yo les voy a poner la canción para que reconozcan su voz. Alejandro Fernández también estará en la inauguración esta noche del Mundial 2026.

0: 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A continuación los voy a dejar con un programa muy importante que tienen ustedes que escuchar. Y también, si les gustaría pues que los astros le digan de alguna otra manera si la relación que empezó o la relación amorosa que ya tiene usted en el momento da para bien, da para mal, qué cosas hay que cambiar en esa relación con su peor es nada, con su media naranja. Si anda quizás de mala racha y necesita que le ayuden algún tipo de consejo, llama ahora a este número que te voy a dar, que también es del programa que viene a continuación. 571-729-6945. 571-729-6945. 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Que los astros te digan qué es lo que tienes que hacer. Ok, bueno, vamos a estar de regreso exactamente a las 9 de la mañana. No lo cambien, no lo muevan, porque yo sigo aquí, vamos a seguir aquí. Y a las 9 voy a estar regalando un par de boletos para el concierto de Carin León. Ya tengo los boletos, ya los voy a empezar a mandar. Así que, si quiere participar, tiene que quedarse aquí. Quédate aquí.
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3: Mis queridos hermanos, mi bella familia, sean bienvenidos una vez más a este su programa de orientación. Amigo oyente, si usted es de esas personas que no cree, usted piensa que esto es una charlatanería, que esto es un juego, visíteme para yo poderle demostrar con hechos la capacidad y el don que nos ha regalado Dios para ayudarle a personas como usted. Deje de estar batallando, deje de estar sufriendo. Yo sé que en estos momentos usted está batallando porque las cosas no están saliendo bien, porque todo lo que emprende a lograr va rumbo al fracaso. Su negocio decayó sin explicación alguna. No tiene suerte en el amor, duerme y no descansa. Sus cultivos se secaron, sus animales se murieron. ¿A causa de qué? De la negatividad, de la mala energía, de la mala vibra, de esa persona envidiosa que lo quiere ver sufrir, lo quiere ver fracasado, lo quiere ver frustrado. Amigo oyente, mi querido hermanito del alma, si usted en estos momentos se encuentra enfermo, se encuentra enferma, desesperada porque el medicamento nada le obra, ya visitó doctores especialistas y nada le funciona, nada le sirve, usted puede ser víctima de una enfermedad puesta por ese enemigo oculto, por esa persona envidiosa que lo quiere ver sufrir, que lo quiere ver triste, que lo quiere ver desesperado. ¿Lo está logrando? ¿Usted quiere seguir así? ¿O necesita superarse? ¿Usted quiere seguir así? ¿O quiere ser de esas personas del montón, tristes, acabadas, que se dejan vencer a la primera? Yo me comprometo ante Dios y ante usted, que me visita con la fe puesta en Dios, su vida va a cambiar radicalmente. Cosa positiva. ¿Por qué? Porque para eso estamos nosotros. Yo quiero que usted sea una persona exitosa y que todo lo que emprenda a lograr vaya rumbo, pero a la felicidad y al éxito. Siempre lo digo, no somos los únicos, pero yo le puedo garantizar que somos los mejores. Yo personalmente lo voy a atender y le voy a demostrar a usted con hechos, no con palabras, la capacidad que tengo, el don que me regaló Dios para ayudarle, para curarle, para sanarle, para protegerlo y para darle el nombre de la persona para que se cuide.
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1: Así es, mis queridos hermanos, mis queridos amigos, y soy el Maestro Andrés, del Centro Espiritual Santo Remedio. Y como muchas personas que me han visitado el día de hoy, diciéndome: Andrés, Maestro, es que he visitado otros lugares y no encuentro la solución a su problema. Yo siempre les digo, no somos los únicos, pero somos los mejores. Hay mucho charlatán, mucha ave de paso, que dice saber o no tiene el don ni el conocimiento para poderle ayudar a solucionar su problema. Dese la última oportunidad conmigo, con el Maestro Andrés del Centro Espiritual Santo Remedio, y le garantizo ante Dios y ante usted que su vida, su salud, su bienestar va a cambiar. No se haga tantas cosas en su mente, en su cabeza, pensando que todos son charlatanes o que todas son personas que dicen mentiras. Como existe el bien, existe el mal. Como existe el blanco, existe el negro. Y como existen personas que dicen saber, en realidad existimos personas que curamos, sanamos con el don y el conocimiento y la fe puesta en Dios. Porque no me confunda, no somos brujos, no hacemos maldad, no dañamos a nadie. Curamos, sanamos a aquellas personas que son víctimas del enemigo oculto, que desafortunadamente le hicieron daño por ser una persona buena, por confiar en las demás personas, porque usted es de las personas que dice, como yo no le hago daño a nadie, nadie me va a hacer daño a mí. Amigo, el peor mal es la envidia, y usted en estos momentos puede ser víctima de maldad, de envidia, de esa persona que dice ser su amigo, su conocido, su familiar. He visto casos que hasta los mismos padres dañan a los hijos y los mismos hijos dañan a los padres. Amigo oyente, mi querida hermanita del alma, somos Santo Remedio. Sígase comunicando, aparte una cita, pida una orientación, visíteme. Créame, amigo, que si usted me visita con la fe puesta en Dios, su vida, su bienestar, su salud, su economía puede cambiar para bien. Le garantizo que el Centro Espiritual Santo Remedio llegó aquí para quedarse, y tenemos años de experiencia y tenemos el don y el conocimiento que Dios nos regaló para ayudar a personas como usted que en estos momentos lo necesita. Sígase comunicando, aparte una cita, pida una orientación, envíeme sus mensajes de texto, envíeme sus mensajes de WhatsApp, todas sus preguntas, todas sus inquietudes, todas sus necesidades, que su servidor y amigo, el Maestro Andrés, está aquí dispuesto, y usted y yo vamos a derrumbar las barreras que nos están impidiendo ser feliz y prosperar y cumplir nuestras metas. Somos Santo Remedio, la solución a su problema. Sígase comunicando, aparte una cita, pida una orientación o visíteme. Créame que no tiene nada que perder, pero sí mucho que ganar.
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3: Mi nombre es Laura Moreno. 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
4: Hablo nada más para dar mi testimonio.
5: Ah, ¿cómo ha estado, mi querido hermanito? Muchas gracias por su llamado.
4: Muy bien.
5: Bueno, mi querido hermano, ¿usted fue una persona que me visitó la semana pasada?
4: Sí, claro.
5: Bueno, cuéntele a todos los radioescuchas, a todas esas personas que están, nos están escuchando en este momento, ¿usted por qué fue? ¿Quién lo llevó? ¿Quién lo invitó a nuestro santuario consultorio?
4: Bueno, lo que pasa es que fue de que yo escuché hablar sobre ustedes.
5: Ok.
4: Yo era persona muy productiva en mi trabajo. Pasó, de repente lo perdí. Y también me perdí mucho en lo que fue el vicio del alcohol. Tenía muchas peleas con mi pareja, muy frecuentemente. Escuché hablar sobre ustedes, me comuniqué y acudí a una consulta.
5: Mi querido hermanito, usted cuando acudió conmigo a esa consulta, usted iba un poco decidioso, ¿verdad? Porque usted casi no creía, fue con su mamá, fue con su familia, ¿verdad? Porque su familia lo quiere mucho y lo está apoyando mucho, ¿verdad?
4: Cuando ya acudimos salí con una esperanza muy, muy positiva. Ya actualmente pues ya veo en mi persona, ya he cambiado mucho.
5: Cuando usted me visitó, yo le demostré con hechos, ¿verdad? Usted vio el daño, usted vio esa maldad.
4: Sí, claro que sí, sí, yo vi todo lo que había malo en mí.
5: Usted lo arrojó, su mamá muy muy condolida, pero muy feliz a la vez.
4: Ajá.
5: Las sí, palabras claro. De aliento que le dijo, me dijo su mamá en el santuario consultorio cuando me dijo, maestro, yo estoy agradecido, ya está el 100% mi hijo, ¿verdad?
4: Sí, claro. De hecho, pues, ahorita me han llegado varias ofertas de trabajo.
5: Eso es lo importante. Ya. Eso es lo importante, que usted siga adelante, y lo importante aquí fue que usted confió en mí y tuvo la fe puesta en Dios.
4: Porque, sí, claro que sí.
5: ¿Qué le quiere recomendar a las personas que nos están escuchando en este momento?
4: Bueno, pues yo lo que les recomiendo es de que si tienen problemas como lo que pasé yo o de diversos problemas similares, que acudan para que los ayuden a salir de sus problemas, que los visiten.
5: Exactamente. Amigo, dígame una cosa, ¿usted me conocía antes de visitarme?
4: No, no, de hecho nunca había oído de ustedes hasta que los escuché en la radio igualmente.
5: Yo le agradezco mucho por este testimonio, porque hay muchas personas que piensan que uno a veces le paga a una persona, o usted mi amigo, o esto es real, ¿verdad?
4: Ah, no, sí, claro que sí, es muy cierto todo lo que hacen. De hecho, pues yo lo vi en mí, ya que sí estaba muy mal.
5: Exactamente, y gracias a Dios hoy está liberado, está protegido y sobre todo con las ganas de ser feliz, ¿verdad?
4: Sí, gracias a Dios.
5: Pues mi querido hermanito, muchas gracias por su llamado, muchas gracias por este testimonio tan bonito. Y yo le agradezco a usted por haber tomado estos minutos de su tiempo para regalármelo y decirle a estas personas que nos escuchan que en realidad sí se puede salir adelante, sí se puede curar, ¿verdad?
4: Sí, sí se puede, con la fuerza de voluntad y con mucha, mucha fe en Dios.
5: Muchas gracias, mi querido hermano, por su llamado.
4: Muchas gracias.
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1: Y sigo aquí, su servidor amigo el maestro Andrés, dando contestaciones a todos sus mensajes, a todas sus preguntas. Amigo oyente, mi querida hermanita del alma, usted es de esas personas que en estos momentos ya está decidiendo devolverse a su país porque desafortunadamente no era lo que buscaba. ¿Vino a este país para luchar incansablemente por sacar su familia adelante y no lo consigue? Usted puede ser víctima del enemigo oculto, usted puede ser víctima de envidias, de esas personas que no lo quieren ver feliz, que no los quieren ver progresar. Somos Santo Remedio, la solución a su problema. Su servidor amigo, el maestro Andrés, está aquí, puesto para que usted y yo derrumbemos las barreras y las dificultades que en estos momentos por las cuales está atravesando. Usted que duerme y no descansa, usted que ya casi ni duerme, de tanto pensar en todos los compromisos que tiene en su diario vivir y en su diario existir, y desafortunadamente no lo consigue porque siempre hay un obstáculo, hay una dificultad y las cosas no le están saliendo como usted las busca y como usted las desea. Déjese orientar por verdaderos parapsicólogos, por verdaderos mentalistas. Usted que sufre en el amor, usted que no encuentra trabajo, usted que su dinero no le rinde, o usted que esa enfermedad rara, esa enfermedad desconocida en estos momentos, no le obra ningún medicamento por la cual está tomando. Amigo oyente, mi querida hermanita del alma, puede ser víctima de maldad, del enemigo oculto, de hechicerías, de magias negras, de cosas que le impusieron, le dieron a comer o a beber, o usted lo tuvo que tener enterrado en un panteón y no se ha dado cuenta. Amigo oyente, mi querida hermanita del alma, su servidor amigo, el maestro Andrés, del Centro Espiritual Santo Remedio, está aquí para ayudarle. Comuníquese, aparte una cita, pida una orientación totalmente gratis, envíeme la palma de su mano, su fecha de nacimiento, y yo le garantizo ante Dios, ante usted, que una verdadera orientación le voy a regalar. A usted que lo necesita, a usted que me está escuchando en estos momentos, donde quiera que se encuentre, créame que Dios lo puso en mi camino, es por algo. Las coincidencias no existen. Dios lo puso aquí a escucharme en estos momentos porque Él dijo, ayúdate que yo te ayudaré. Él no dijo cómo, pero dijo, ayúdate que yo te ayudaré. Busque la solución, aquí estoy yo. Su servidor amigo, el maestro Andrés, del Centro Espiritual Santo Remedio, está aquí para eso, para orientarlo. Yo sé que usted visitó muchos lugares y desafortunadamente no era lo que buscaba. O no tuvieron el don ni la capacidad ni el conocimiento para poderle ayudar a sanar, a curar y a proteger. Y yo le garantizo ante Dios, ante usted, que yo tengo eso, modestia aparte. Y le voy a regalar el nombre de la persona que le hizo daño, no para que tome venganza, sino para que se aleje y se cuide de esas personas sin corazón. Porque como usted es una persona buena, usted piensa que nadie le va a hacer daño a usted, porque todo mundo es como usted y está totalmente equivocado, mi querida amiga, mi querido hermano. Santo Remedio está aquí para ayudarle y su servidor amigo, el maestro Andrés, va a estar dando contestación a todas sus preguntas y a todas sus inquietudes. Sígase comunicando, aparte una cita, pida una orientación. Recuerde que puede tomar papel y lápiz, apuntar este número. Algún día usted puede llegar a necesitarlo. Somos Santo Remedio, la solución a su problema.
0: Estamos en vivo y las líneas están abiertas en este momento. 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
6: Hola, maestro Andrés, le envío este WhatsApp. Con mi nombre es Fernando Castillo, mi fecha de nacimiento es el 11 de diciembre del 83 y últimamente siento un ambiente muy pesado en mi casa, como si hubiera discusiones, como si hubiera enojos, pero sin ninguna razón. Así que le agradezco su respuesta, maestro, y la ayuda que me pueda dar.
1: Señor Fernando Castillo, Dios lo bendice. 11 de diciembre del 83 En el zodiaco usted es Sagitario, un signo de personas alegres, de personas libres y con espíritu positivo. Pero su hogar se encuentra invadido por una sombra oscura que genera pleitos y discusiones. No es normal que el ambiente se torne tan pesado de la nada. Esa maldad fue puesta, amigo, para dividir a su familia. Así que, don Fernando, acérquese conmigo. Tráigame 2 botellas de agua, por favor, que voy a necesitar. También tierra de una maceta de su casa. Así que esta información se le estoy dando, además de toda la basura que recoja al barrer su casa de adentro hacia afuera, me la va a traer también a la oficina. Con eso vamos a identificar el mal y vamos a expulsarlo de raíz para siempre en su vida. Soy Andrés, su servidor y amigo del Centro Espiritual Santo Remedio.
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7: Maestro Andrés, mi nombre es Beatriz Moreno. Yo nací el 4 de abril del 88 y últimamente no encuentro tranquilidad en mi mente. Me siento muy ansiosa, con miedo, sin razón, y a veces siento como si alguien me estuviera observando. Los doctores dicen que es estrés, pero yo presiento que hay algo más y por eso le envío este mensaje de voz.
1: Señora Beatriz Moreno, Dios la bendice hoy. 4 de abril del 88, usted pertenece al signo de Aries, un signo de personas valientes, de mucho empuje, de mucho carácter. Lo que está viviendo, señora Beatriz, no es solo ansiedad, es la presencia de una sombra oscura que ronda en su vida y se alimenta de su energía. Esa sensación de miedo y esa opresión en su mente son la prueba de un daño que le han colocado. Ese mal se ha pegado a su espíritu para poderla debilitar. Visíteme cuanto antes, señora Beatriz, y tráigame agua bendita. Con ese trabajo que vamos a realizar, le voy a arrancar de raíz esa maldad. Usted va a poder observarla y de esta manera tener de regreso la paz y la serenidad que han huido de su casa momentáneamente. Soy Andrés, su servidor y amigo del Centro Espiritual Santo Remedio.
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8: En vivo y en directo, tratando de llevar esta voz de aliento, esta voz de esperanza a todas esas personas que están pasando por situaciones difíciles. Usted, mi querido radioescucha, mi querida hermanita del alma, que no ha tenido suerte en el amor, que toda relación que entabla, siempre hay discusiones, se alejan sin explicación alguna. O usted, mi querido hermano, mi querida amiga, que una enfermedad rara, una enfermedad desconocida, no lo deja vivir en paz. Desafortunadamente ha visitado doctores especialistas y nada le obra. Usted puede ser víctima de maldad, usted puede ser víctima del enemigo oculto, de esa persona envidiosa que no lo quiere dejar vivir en paz. Desafortunadamente usted está cargando una cruz de espinas, de sufrimiento. Recuerde, mi querida hermana, mi querido amigo, que su servidor y amigo está aquí para poderle ayudar a solucionar cualquier problema y cualquier necesidad. Recuerde, esa enfermedad puede ser ocasionada por personas de mal corazón. Esa enfermedad que usted tiene y lo tiene postrado en una cama, en una silla de ruedas, y ningún medicamento, ningún doctor, ningún especialista le ha dado con la enfermedad, no ha dado con su cura, con su sanación, aquí tiene un amigo, un servidor que le puede orientar, que le puede ayudar, lo puede desengañar. Comuníquese ahora, aparte una cita, pida una orientación. Somos Santo Remedio para yo tener el gusto de atenderlo, de poderlo orientar, de poderle ayudar. A usted, mi querido hermano, mi querida amiga, que por tantos años ha estado aquí en este país luchando para sacar su familia adelante, y desafortunadamente siempre hay trabas, hay dificultades, el dinero no rinde, o está en un trabajo y luego lo sacan, lo despiden, lo descansan sin explicación alguna. O usted, donde quiera que llega, desafortunadamente cae mal, su energía es negativa. Usted puede cargar esa sombra oscura de negatividad, de daño, de maldad, de brujería que le impusieron para no verlo feliz, para acabar con su suerte, para acabar con su salud, para acabar con su vida. Así que recuerde, pida una cita, pida una orientación totalmente gratis, que voy a estar atento para ayudarle a solucionar su problema. 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
5: ¿Quiere saber de usted o de alguien en especial?
9: Pues en especial.
5: A ver, ¿de quién quiere saber? ¿De su pareja?
9: De mi pareja.
5: Ok, ¿cuál es la fecha de nacimiento de su pareja?
9: Del 83.
5: Sí.
9: Del 20 de enero.
5: Del 20 de enero, nacido bajo el signo zodiacal de Acuario. Su elemento es el aire. El día favorable para su pareja es el día sábado. Ahora yo quiero que me regale la fecha de nacimiento suya.
9: 20 de octubre,
5: sí,
9: del 67.
5: Nacida bajo el signo zodiacal de Libra. Su elemento es el aire. El día favorable para usted es el viernes. Yo veo una mujer en este momento muy desesperada, una mujer muy triste. Dígame una cosa, ¿su pareja se alejó?
9: Sí,
5: hace,
9: se está alejando, ya tiene un mes que se está alejando de mí.
5: Hace un mes se está alejando, pero esto ya lleva tiempo. Muchos pleitos.
9: No, sí, ya tenemos 8 años.
5: Exactamente.
9: 8 años, pero se aleja y vuelve, pero siempre pues él dice que él me ama, ¿verdad?
5: Exacto.
9: Y está conmigo.
5: Mira, todo esto que usted me está nombrando aquí lo estoy viendo en las cartas del tarot. Desafortunadamente, hay personas que los quieren separar. ¿Por qué? Porque no están de acuerdo con esa relación. Hay personas que desafortunadamente le tienen a usted, sobre todo a usted, mucha envidia, mucho resentimiento, personas que no quieren verla feliz, y desafortunadamente lo están logrando. Yo le garantizo, ante Dios, ante usted que me está escuchando en estos momentos, que si usted me visita una consulta personal y privada con la fe puesta en Dios, yo le quito esas negatividades que tiene su relación, porque yo lo voy a hacer volver con usted, pero para que sea una relación estable, no que estén 8 días felices y un mes peleando, porque así se la están pasando, ¿verdad?
9: Sí, así.
5: Entonces, desafortunadamente, esto es ocasionado por las malas energías, por las personas envidiosas, personas que no quieren verla feliz, no quieren verla progresar. Dígame una cosa, usted anteriormente, esta pareja tuvo otra relación, ¿verdad?
9: Sí.
5: Sí. ¿Usted cuántos hijos tiene?
9: No, es soltero.
5: No, usted.
9: Ah, yo tengo 6 hijos.
5: 6 hijos.
9: Soy viuda.
5: Exactamente. Aquí yo veo que una negatividad muy fuerte la está invadiendo. Y es por eso que usted duerme y no descansa, vive muy intranquila, llora en silencio, ya no sabe qué hacer. Inclusive hay veces piensa que Dios la está abandonando, ¿verdad?
9: Sí.
5: De tanto sufrimiento y de tanto padecer.
9: Sí, pues déjeme... la verdad yo no me gusta andar con uno y con otro.
5: Exacto.
9: Yo, pues ya se han burlado de mí. Yo les he entregado mi amor a una persona.
5: Pero ese es su problema.
9: Se burló de mí y yo soy buena persona.
5: Mi querida hermanita, lo que pasa es que no es que se burlen de usted. Usted es una mujer que se entrega muy rápido al amor. Usted es una mujer que está muy desorientada. ¿Por qué? Porque usted carga un daño muy fuerte. Usted tiene una venda en los ojos. Esta persona a ti te conviene. 20 de enero del 83, esta persona te conviene. Es una persona que te quiere. Pero desafortunadamente hay terceras personas que no quieren verlos felices. Tiene que acercarse conmigo lo más pronto posible, mi querida hermana. A mí me gustaría demostrarle con hechos, no con palabras, lo que le digo.
9: Porque ya él no me celaba y ya tiene 10 meses celándome y celándome.
5: Exacto. Pero es porque hay personas envidiosas que están metiendo chismes, mitotes, muchas
9: pero
5: cosas.
9: Pero es por su familia.
5: No puedo juzgar a nadie, pero aquí yo veo personas muy cercanas a él.
9: ¿Sí? Bueno, luego
5: yo le voy a dar el nombre con apellidos y todo de la persona quien está haciendo este daño. ¿Sí? Para que usted se cuide por curiosidad, ¿bueno?
9: Bueno, gracias.
5: Dios la bendiga, mi querida hermana, y gracias por su llamada.
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5: Ya estamos terminando con nuestro programa el día de hoy. Y que Dios Padre Todopoderoso, Hijo y Espíritu Santo me los colme y me los llene de muchas, pero muchas bendiciones.
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2: Y de esta forma estamos empezando una nueva hora más de programa 9 con 9. Feliz jueves a todos ustedes. Y en esta hora vamos a estar regalando entradas, señores, para el concierto de Carin León. ¿Quieres saber cómo? Te cuento enseguida, ¿ok?

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estamos en esta tercera hora de programa. Vamos a estar regalando entradas en esta tercera hora de programa, así que lo único que tienes que hacer es estar pendiente al número de WhatsApp 703-282-9699. Anótate este número, que es nuestro número de WhatsApp, porque vamos a estar regalando un par de boletos para el concierto de Carin León. 703-282-9699, 703-282-9699. Quiero que ahora mismo, escúchenme bien, que ahora mismo las personas que nos están escuchando, que sean dos, ¿ok? Que sean dos personas que me manden un mensaje vía WhatsApp. Que me manden un mensaje vía WhatsApp. Porque ahora mismo estamos regalando el primer par de boletos. Ahorita se va el primer par de boletos a través del 703-282-9699. 703-282-9699. Mándame un WhatsApp y se va el primer par de boletos. 703-282-9699.

este próximo 2 de julio. ¿Quieres un par de boletos? Mándame un mensaje ahora, WhatsApp 703-282-9699.

0: Bueno, ya tenemos una feliz ganadora que se estuvo comunicando rapidito. El primer mensaje que nos cayó en WhatsApp, Marixa, felicidades para ti, mi chula. Se lleva un par de boletos para el concierto de Carin León este próximo 2 de julio. En esta hora también vamos a tocar otra rola de Carin León y cuando la empecemos a tocar tienes que mandarnos un mensaje rápido de WhatsApp. Quiero los boletos y automáticamente si eres uno de los primeros mensajes que nos llega a nuestro WhatsApp, ganas. Pues ¿y cómo sé que voy a ganar, Rosy? Porque bueno, aquí tenemos el iPad ya con nuestro número de WhatsApp directo. Así que al primer número que nos escriba, quiero el par de boletos. Cuando escuchan la canción de Carin León en esta hora, pues automáticamente, yes, ganan. 703-282-9699. 703-282-9699. Nuestro número de WhatsApp.
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que te puedo decir es que seas parte de nuestro WhatsApp. Si eres parte de nuestro WhatsApp, vas a ganar tarde o temprano. ¿Sí o no? Claro que sí. Así que si no lo tienes todavía nuestro número de WhatsApp, toma nota que es el 703-282-9600.

sabe. ¿Saben qué? Estábamos aprendiendo que otros artistas van a estar en la gran apertura, ¿ok? En la gran apertura, pues, del mundial el día de hoy. Y yo les estaba, pues, contando que va a estar, obviamente, lógicamente, pues, está Shakira. Luego pusimos a Maná, porque va a estar Maná. Luego también hemos puesto a Alejandro Fernández, porque también va a estar Alejandro Fernández. Estuvimos escuchando una canción de Belinda junto con Los Ángeles Azules, porque también va a estar Belinda y Los Ángeles Azules. Y bueno, para no perder el estilacho, dijeron por ahí los de la FIFA, en la música más escuchada en Spotify, en las redes sociales, artistas del género urbano también se van a estar presentando. Y nada más y nada menos se va a estar presentando este artista que se llama Daniel Alejandro Morales Reyes, más conocido como Danny Ocean. Una de las canciones más conocidas de este artista del género urbano es la canción que vamos a escuchar a continuación. Yo sé que a muchos, pues, quizás no les gusta tanto el género urbano. No les gusta, pero, señores, en Gustos y Colores no se han escrito los autores y estamos en Mood FIFA 2026 Mundial México, Sudáfrica, el día de hoy a las 10 de la noche. Así que Danny Ocean también es uno de los artistas internacionales invitados. Él es un venezolano nacido el 5 de mayo del 92 en Caracas, Venezuela. Y la canción de él que tiene millones de vistas, bueno, reproducciones musicales, claro, reproducciones musicales en Spotify, es esta canción. Danny Ocean, uno de los artistas internacionales. Me rehúso. La escuchas aquí porque estamos en modo mundial.

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étnicas. Sin embargo, sí ha habido canciones con una fuerte influencia de rock. Dice que en el Mundial Corea-Japón 2002 sonó una canción que se llama Boom, y en Alemania 2006 sonó una canción The Times of Our Life. Tendría haber que escucharlas, tal vez sí las hemos escuchado, pero el nombre no nos late, ¿no? Sí, no nos late para nada. Ay, ay, ay, señores, ¿y cuáles son sus apuestas para el día de hoy? Cuéntenme, coméntenme. ¿Cuáles son sus apuestas? ¿Creen que México le gana a Sudáfrica? Déjenme ver. ChatGPT, dime si México le va a ganar a Sudáfrica esta noche en el Mundial. ¿Cómo lo ves tú? ¿Qué tal está la selección mexicana o la selección de Sudáfrica? Le estoy preguntando, a ver. Ay, es que yo ahora tengo quien me haga caso, mi ChatGPT. Dice por acá. Luego le voy a poner el sonido para que ustedes también lo escuchen. Si me preguntas como aficionada al fútbol y viendo cómo llegan ambos equipos, dice, México es favorito, señores. Ay, ay, ay. Fuerte las palmas. México es favorito, pero no creo que sea una goleada, dice ChatGPT. Me encanta ChatGPT, porque él te da sus puntos de vista como si fuera un humano, mi inteligencia artificial. Dice, ¿por qué México es favorito? Número uno, obvio, obvio, obvio, microbio, porque juega en casa, claro, ¿no? Cuando juegas en casa, cuando juegas en tu país, creo que también eso te da como una, un poco de energía, así como que sí, hay que ganar, compa, hay que ganar. Pero también te da un poco de estrés, ¿no? Más la responsabilidad de que, híjole, y si pierdes en tu propia casa, ¡ay! Eso está horrible. Y luego dice por acá, tiene una plantilla con más experiencia internacional, incluyendo jugadores como Edson Álvarez y Raúl Jiménez. Llega con una racha positiva y viene de ganar recientemente la Copa Oro, dice por acá, y la CONCACAF. La mayoría de las casas de apuesta y analistas lo consideran claramente como uno de los favoritos para esta noche. Ay, ay, ay. Híjole. Y por acá también dice lo siguiente, ¿eh? Y Sudáfrica, dice ChatGPT, ¿qué pasa con Sudáfrica? Dice, no es una selección para subestimar, ¿no? Es un equipo.

Equipo muy ordenado tácticamente, o sea, bastante ordenaditos son los sudafricanos. Tiene una buena velocidad para contragolpear. Ay, ay, ay, no es que se la van a ver tan fácil en los mexicanos, ¿eh? Su entrenador Hugo Broos preparó al equipo con anticipación para adaptarse a la altura de Ciudad de México. Además, el primer partido de un mundial suele ser muy nervioso para el anfitrión. Lo que yo les decía, claro. ¡Wow! Y me da... Miren, es que esto está bestial, señores. Tienen que ustedes bajar. Aunque por ahí algunos dicen, ay, no, ChatGPT es muy viejo, que utiliza Claude y otro. Yo utilizo ambos, pero me gusta ChatGPT, no sé por qué. Dicen que más sabe el diablo por viejo que por diablo. Así está ChatGPT, es el más antiguo del IA, ¿no? Dice, mi pronóstico, si tuviera que dar un marcador, a ver, ¿cuál es tu pronóstico, mi amor? Me enamoro de ChatGPT. México 2, Sudáfrica 0. Y mi segunda opción dice México 2, Sudáfrica 1. Ay, ay, ay. ¿Y ustedes qué creen, ah? ¿Qué es lo que ustedes creen, señores? Yo le daría, no sé por qué le daría a México 2, también Sudáfrica 1. Sí, porque no creo que Sudáfrica pues se deje golear, ¿no? No creo, la verdad, que sea una rementada como suelen decir por ahí. No creo. Y la que no va a faltar en el mundial, en la gran apertura el día de hoy, pues sin duda es Shakira.

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billetico, si me entra billetico, quiero comprarme dos camisetas. Tengo camiseta ya de Perú, obvio, por favor, de mi selección original, ¿ok? Quiero comprarme una de México y una de Argentina. Ahora, si alguien me las quiere donar,

0: sí, ahora sí, ahora sí, ahora sí, ahora sí, ahora sí. Un, dos, tres, probando. Señores, se va otro par de boletos para el concierto de Carin León. Solamente mándame un WhatsApp.
1: Perdón.
0: Ahora mismo con la palabra yo quiero los boletos. Si nos escuchas por primera vez y no sabes cuál es nuestro WhatsApp, es el 703-282-9699. Por WhatsApp, no mensaje regular, por WhatsApp. 703-282-9699. El primer mensaje que me caiga por aquí gana un par de boletos para el concierto de Carin León.
1: Se va a poder.
0: No que no, chiquito, el 2 de julio nos vamos.

0: llamadas. Esto, vamos a luego abrir nuevamente nuestras líneas de las llamadas. Pero yo sé que muchos de ustedes nos están escuchando pues en el trabajo, ¿no? Y cuando nos escuchan en el trabajo, a veces eso de estar llamando como que quita mucho tiempo. Así que por eso, ahora señores, todo vía WhatsApp. Así que Omar, ya eres uno de nuestros felices ganadores. Es sin duda nuestro séptimo ganador. Todavía tenemos 13 pares más de boletos que los vamos a estar regalando también el día de mañana. Se va a conectar el abogado Josué Ruiz. Así que, ¿quieres ganar entradas? Pues tienes que estar pendiente. No me quiero ir sin antes. Déjenme poner el ID para poner la próxima hora. Y seguimos hablando. Denme solamente unos 20 segundos.
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0: Bueno, creo que no me voy a ir, creo que vamos a estar una hora más por aquí con buena música. Hay que poner buena música, buen ambiente. Dice, gracias.

en el Facebook como La Ley DMV. En Instagram también, La Ley DMV. Anda, dale un me gusta. Ahí tenemos nuestra foto de perfil. Ahí está Jaro, luego está Rosy, que soy yo, está en medio, luego nuestro compa Franco también. Qué bonito que la gente que nos está escuchando por primera vez, pues gane entradas para el concierto de Carin León. Así que felicidades, Omar, ya eres un feliz ganador. Vámonos con más música, vamos a poner un poco de música, pues porque hoy estamos de celebración. Hoy estamos de celebración. Sí, yo les estaba contando que en 1994, cuando tenía 8 años, a mi querido padre me dijo: hijita, algún día iremos a un mundial. Porque me acuerdo que en ese mundial era en los Estados Unidos. Ahora se vuelve a repetir el asunto, ¿no? Pero señores, ¿qué caras están esas entradas? $750 y es como en el último piso. En el último, o sea, hello. Yo creo que con $750, ¿pagamos la renta? Sí, pagamos la renta, todo eso. Pero con $750, no sé. Hasta con $200 hacemos una buena carne en casa. Compramos para buenos tragos también. Quizás hacemos hasta buena margarita. ¿Cuánto cuesta un buen tequila? Ahorita le voy a preguntar a ChatGPT. Un buen tequila como para hacer una buena margarita. Unos $300, creo. Aunque hay tequilas caros, ¿no? Pero bueno, no creo que no vale la pena. No. No hay que envidiar a los que puedan pagar la entrada. Felicidades para los que van a ir. Si me invitan, yo voy. Si me invitan, yo voy también. Nosotros somos La Ley 106.3 de 97.7 FM. Estamos en un programa especial porque hoy juega México abriendo la inauguración del Mundial 2026. Que inviten a Bob Marley. No, está

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1: Y seguimos aquí en nuestra programación especial. Hoy empieza.

6, según los especialistas. Ah, por favor. Me está gustando mi juguetito nuevo. ¡Claro! ¡Claro! ¡Claro! Y miren, ¿ah? Miren que yo casi no sigo mucho los deportes, pero lo que he seguido, lo que sí sé, y lo dice acá, por favor, soy inteligente. Señores, adivinen ustedes. Adivinen, adivinen. Me ha dado, ¿ok? Me ha dado un ranking de 6 posibles países que son los países que tienen, ¿ok? Que tendrían mayor ventaja para ganar el mundial. ¿Ok? Vamos a estar hablando de esto. Yo sé que tal vez no me gustaría que ustedes le preguntaran a ChatGPT, no le pregunten. Díganme ustedes cuál es la lista de su ranking de los países que podría ganar más o menos el mundial. O cuáles son las selecciones de países que tienen, pues, que están jugando bien, ¿no? Que tienen un buen equipo. Les voy a estar contando. Ahí, sí, creo que son los mismos países de siempre. Aunque, señores, bueno, dirán ustedes, mi selección, mi selección, mi selección. Ay, ay, ay. Bueno. Alguna selección, por decir, mi selección no llegó ni al repechaje, señores, ni al repechaje.

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estamos en este programa especial, en la apertura del Mundial, señores, hoy. 6 de la tarde, hora de México. 8 de la noche, hora del DMV. México contra Sudáfrica el día de hoy, en la gran apertura Mundial 2026.

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Curioso, dice lo siguiente, dice que si usted es dueño de un restaurante, ok, y va a colocar el fútbol, lo puede hacer, pero tiene que contratar pues un canal especial, tiene que pagar su membresía, que obviamente siempre lo han hecho los restaurantes, pero está totalmente prohibido, dicen, de que cobrar, por decir como por entradas, ¿no? Oh, vamos a poner el partido y vamos a cobrar la entrada para que vengan porque vas a ver el partido VIP. Entonces eso dicen que está prohibido. Usted puede poner y todo contratando su canal, pero nada de estar cobrando por entradas. Realmente no sé cómo ellos lo van a monitorear. Tal vez a través de las redes sociales, del famoso algoritmo del que ahora todos nosotros que tenemos una red social estamos ahí, pues. Ya hemos puesto hasta nuestras huellas digitales, pero nuestras huellas digitales, señores, virtuales. Híjole, mucho cuidado, creo que mejor podemos quedar en casita, ¿no? Para los que tienen niños, eso de salir está un poquito difícil. Ay, señores, ni modo, pues, ni modo. Nos va a tocar. Y estamos en este programa especial. Llegó el Mundial, señores, 2026.

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Señores, y nos despedimos el día de hoy. Nos escuchamos a partir de mañana, 7 de la mañana. 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

así como te gustan, bien viejitas, pero bonitas, ¿no? 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
1: Bueno, familia, ¿cómo están? Muy buenas tardes, señoras y señores. ¡Viva México! ¡Oh, yes, sir! ¡Viva México, señores! Comenzamos la fiebre del Mundial 2026. Bueno, actualmente la selección de México va ganando 1-0. Están en el medio tiempo ahorita. México va ganando 1-0. Felicidades a todos los que le vamos a México hoy. Bueno, hasta el momento, ¿qué ha pasado en la gran fiesta? Bueno, pues Shakira y Burna Boy fueron las estrellas principales que cantaron en vivo Die Die, la canción oficial de este mundial. Maná y también el artista Danny Ocean abrieron el espectáculo con una energía y cantaron el tema Partidazo. También le cuento que Belinda y Los Ángeles Azules pusieron a bailar a todo el público al ritmo de su colaboración por ella. J Balvin y Alejandro Fernández también se sumaron a la lista con grandes artistas que encendieron este ambiente. ¡Wow! Bueno, lo que yo he estado viendo es que hasta el momento todo ha estado bien. Las protestas normalmente todavía siguen de las personas que... de los transportistas... también de los profesores. Pero hasta el momento no ha pasado ninguna alteración al orden público o alteración al mundial, ¿eh? Una enorme copa del mundo gigante adornó el centro de la cancha durante el show. La famosa actriz mexicana también Salma Hayek participó como el embajador oficial de la FIFA para dar la bienvenida al torneo. Bueno, hubieron protestas y seguridad en el exterior mientras se vivía la fiesta. Por dentro y fuera se desplegó un operativo masivo de seguridad, y es lo que les digo. Diferentes grupos de manifestantes y maestros realizaron marchas y bloqueos cerca del Estadio Azteca. Las protestas causaron fuertes cierres virales, o fuertes cierres viales, perdón, en la capital. ¡Wow! Pero bueno, ¿qué sigue ahora? Bueno, pues este mundial se juega en tres países. Tendrá fiesta de apertura. Viernes 12 de junio se realizarán otras ceremonias oficiales. En Canadá, la fiesta será en Toronto con la presentación principal de Michael Bottle y también Alanis Morissette. En Estados Unidos, el show se armará en Los Ángeles con estrellas como Katy Perry, Future, Anita, Lisa y Blackpink. Bueno, así comenzó el Mundial 2026. ¡Viva México, señores! 1-0 ganando México actualmente. Y nosotros les dejo con esta buena canción. Con esta canción se estrenó el Mundial. Shakira, Burna Boy.
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1: Se llama Die Die.
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1: Harold Castro, ya acompañándote, familia.
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3: 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Deja

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2: ¡Ay, ay, ay, papá! 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
2: Bueno, familia.

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2: Hola, ¿qué tal, mis queridos amigos, mis queridos hermanos, mi bella familia? Sean bienvenidos una vez más a este su programa de orientación, su programa de consejo del Centro Espiritual Santo Remedio, que como de costumbre estamos aquí en vivo y en directo transmitiendo para ustedes. Aquella persona desolada, cansada, triste, desesperada, porque todo lo que emprende a lograr está yendo rumbo al fracaso, recuerde que estamos aquí nosotros. Santo Remedio es la solución a su problema, y su servidor y amigo, el maestro Andrés, está aquí para poderlo orientar, para poderlo guiar.
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2: Y sigo aquí contestando sus mensajes de texto, sus mensajes de WhatsApp. Gracias y mil gracias a todas esas personas que a diario se comunican con nosotros. Somos Santo Remedio, la solución a su problema. Síganse comunicando, aparte una cita, pida una orientación totalmente gratis. Usted que es una persona que sufre en silencio, usted es una persona que últimamente duerme y no descansa, se le inflama la panza, opresiones en el pecho, dolencias de cabeza, se le está cayendo el cabello, se le caen las uñas, unas ronchas inexplicables están saliendo en su cuerpo constantemente. En estos momentos usted puede ser víctima de maldad, de brujería. 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Su servidor y amigo, el maestro Andrés, está aquí atendiendo todos los santos días a aquella persona que sufre en silencio. Su pareja lo abandonó, desafortunadamente no tiene suerte en el amor, toda relación que entabla siempre se alejan sin explicación alguna, o usted duerme y no descansa. Usted en este país vino a encontrar un mejor futuro, un mejor vivir, y en vez de ir para adelante va como el cangrejo hacia atrás. ¿Ve su dinero fluir solo como el agua de un río? 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
2: ¿Con quién tengo el gusto?
3: Con Guadalupe Méndez.
2: Ah, regáleme su fecha de nacimiento, por favor.
3: 26 de octubre del 84.
2: ¿Una persona regida bajo el signo zodiacal de Escorpión?
3: Sí.
2: ¿Una persona que el día favorable para usted es el día viernes y sábado? ¿Persona trabajadora, persona emprendedora, una persona de muy buen corazón, pero una persona que últimamente vive decaída?
3: Así es.
2: ¿Una enfermedad, dolencias en su cuerpo, una inflamación rara en su panza constantemente, una opresión en el pecho, verdad, mi querida hermana?
3: Ajá.
2: Mi querida amiguita del alma, desafortunadamente no soy portador de buenas noticias, porque usted es víctima de un trabajo de brujería que le han impuesto para acabar su salud y verla postrada en una cama o en una silla de ruedas. Tenga mucho cuidado con esas dolencias de cabeza, porque a usted me le puede dar una embolia. Yo la invito en estos momentos a que se acerque lo más pronto posible. La puedo atender para yo demostrarle con hechos, no con palabras, que usted es víctima de un trabajo de brujería. Yo respeto la ciencia médica, pero todo el medicamento que usted ha tomado es como echarlo al bote de la basura, porque lo que usted tiene es algo puesto, postizo, por una persona envidiosa que la quiere acabar y quiere acabar su hogar y su salud y su bienestar. La espero hoy mismo en mi santuario consultorio, yo la espero hoy mismo para poderle orientar y demostrarle con hechos. Y yo me comprometo ante Dios, ante usted, que la voy a curar, la voy a proteger y le voy a dar el nombre de la persona quien le impuso el daño para que se cuide, no para que tome venganza, sino para que se cuide de estas personas.
3: Muchas gracias, maestro.
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2: Así es, mis queridos hermanos, y sí, somos Santo Remedio, la solución a su problema. Soy su servidor amigo, el maestro Andrés, que está aquí dispuesto a orientarlo, a guiarlo, a llevarlo por el camino del éxito, por el camino de la felicidad. Recuerde que una orientación a tiempo puede ayudarle a que usted sea una persona exitosa, sea una persona feliz, sea una persona próspera. Usted, mi querido hermano, mi querida amiga, que duerme y no descansa porque una enfermedad rara, una enfermedad desconocida atacó su cuerpo y no sabe qué hacer. Ha tomado medicamentos, ha visitado especialistas y nada le obra. En estos momentos usted puede ser víctima de maldad, de una brujería, de una hechicería, de un mal puesto por ese enemigo oculto, o por esa persona que no lo quiere ver feliz o no la quiere ver feliz. Recuerde, amigo, que el peor mal es la envidia, y usted en estos momentos puede ser víctima de eso, de la maldad, de la envidia, de esa persona sin corazón. Desafortunadamente usted es una persona que confía en todo el mundo porque usted no le hace daño a nadie y usted piensa que nadie le va a hacer daño a usted. Amigo oyente, he visto casos que hasta en la misma familia se daña. Recuerde, somos Santo Remedio. Sígame enviando sus mensajes de texto, sus mensajes de WhatsApp. Comuníquese, aparte una cita, pida una orientación totalmente gratis. Atendemos las 24 horas del día. Recuerde, amigo, que si usted duerme y no descansa, las deudas, las dificultades, los problemas del diario vivir, del diario existir, y no ha podido solucionar estos problemas, usted puede ser víctima de maldad, puede ser víctima de ese enemigo oculto, esa sombra negra, esa sombra oscura, esa cruz de espinas y de sufrimiento que está cargando a diario y desafortunadamente ha visitado lugares.

0: y no lo han podido ayudar. Recuerde que somos Santo Remedio, no se confunda, no somos los únicos, pero somos los mejores. Le garantizo ante Dios y ante usted que si me visita con la fe puesta en Dios, usted va a ver el cambio positivo en su vida, en su bienestar, en su hogar, en su economía, en su salud y en su bienestar. 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Rompa esas barreras que le están impidiendo a usted ser feliz. Rompa esas barreras que desafortunadamente le pusieron los enemigos ocultos para que usted no progrese en este país, para que su dinero no rinda, para que su familia se acabe, para que su salud se destruya. Recuerde, amigo, recuerde, hermanita del alma, que una orientación a tiempo puede ayudarle a vencer todas las dificultades y todos los obstáculos por los cuales está pasando en estos momentos. 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
1: Estamos en vivo y las líneas están abiertas en este momento. 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Su historia también puede cambiar.
2: 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En mi casa pasaban cosas raras, bastante extrañas. Se escuchaban pasos en la noche, los perros ladraban sin razón y mis hijos tenían muchas pesadillas. Había días en que sentíamos como un frío extraño, como si alguien más estuviera ahí. 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
0: 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¿Su dinero no rinde? ¿No encuentra trabajo? ¿Usted de las personas que duerme y no descansa? ¿Se le inflama la panza? ¿Dolencias de cabeza? ¿Opresiones en el pecho? ¿La vista se le acortó? ¿Su potencia sexual se acabó? 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Amigo oyente, mi querida hermanita del alma, su pareja lo abandonó. ¿Toda relación que entabla siempre hay problemas y dificultades y se alejan sin explicación alguna? 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
3: Para todas las personas que están escuchando el programa, les recordamos que pueden comunicarse en este momento. 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
4: Hola, maestro Andrés. Mi nombre es Rosa María Valdés. Yo nací el 9 de octubre de 1974 y desde hace tiempo tengo un malestar muy raro en las piernas que se me entumecen sin ninguna razón y a veces siento como si me pesaran tanto que no puedo caminar. Los doctores no han encontrado ninguna explicación y es por eso que le envío este mensaje al WhatsApp. Yo le agradezco mucho el tiempo que se tome para la respuesta y para la orientación que me pueda dar. Gracias, maestro Andrés.
0: Señora Rosa María, Dios la bendice. 9 de octubre de 1974. Usted pertenece al signo zodiacal de Libra, signo de personas justas, de personas nobles, pero lamentablemente en este momento su cuerpo refleja un desequilibrio causado por una energía oscura que han colocado sobre usted. Ese peso se siente en sus piernas, así que no es un simple cansancio, es un daño que le han puesto, que le fue impuesto para detener su avance y mantenerla limitada por alguien que la quiere ver así, la quiere ver mal. Acérquese lo antes posible conmigo, tráigame una veladora blanca, por favor, y como es costumbre, una botella con agua bendita, por favor. Con eso vamos a limpiar su cuerpo, vamos a liberarla de ese mal que no la deja caminar con tranquilidad. Soy Andrés, le agradezco su mensaje, señora Rosa, y le saludamos aquí y le esperamos en el Centro Espiritual Santo Remedio.
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5: Hola, maestro, mi nombre es Ignacio Pérez. Yo nací el 17 de marzo, el año es 1981 y desde hace varios meses no logro mantener el trabajo en donde me encuentro. En todos lados me despiden o algo se atraviesa y estoy desesperado porque nada me sale bien. Desde que llegué a este país yo tenía el sueño, digamos, de poder trabajar en algo constante, pero no he logrado y es por eso que lo contacto, maestro. Muchas gracias por su respuesta.
0: Señor Ignacio, Dios la bendiga en este día. 17 de marzo de 1981, muchas gracias por escribirnos. Déjeme decirle que su signo zodiacal es Piscis, un símbolo de sensibilidad y de mucho esfuerzo. Usted es un hombre trabajador, pero hay manos ajenas que le están cerrando el camino, y esto viene desde su natal México. Lo que le ocurre en los trabajos no es casualidad, es un daño hecho con envidia para que no prospere de alguien que allá en su tierra natal no lo quiere ver triunfar. Así que le pido me traiga una veladora verde, agua bendita y 2 vasos de cristal, por favor. Con eso voy a romper ese bloqueo y abrirle nuevamente el camino del progreso. Soy Andrés, su servidor amigo del Centro Espiritual Santo Remedio. Aquí lo espero, en nuestra oficina.
1: Si usted desea participar en nuestro programa, puede hacerlo ahora mismo. 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Es momento de recibir una llamada de alguien que quiere cambiar su vida con Santo Remedio y el Maestro Andrés.
0: ¿Con quién tengo el gusto?
6: Con Antonio González.
0: Regáleme su fecha de nacimiento, por favor.
6: Del 22.
0: ¿Ok?
6: De octubre del 80.
0: 22 de octubre de 1980.
6: Sí.
0: Regido y nacido bajo el signo zodiacal de Libra.
6: Sí, sí.
0: Su elemento es el aire.
6: Sí.
0: Una persona trabajadora, emprendedora, una persona de muy buen corazón.
6: Sí.
0: Tenga en cuenta que el día favorable para usted es el día sábado y el día domingo. Una persona que últimamente está pasando por muchos problemas, obstáculos y dificultades, ¿verdad?
6: Sí, un poco.
0: Veo que lo despidieron de su trabajo. El
6: sí.
0: Gerente, su jefe, le dijo que tenía que descansar unos días, ¿verdad?
6: Sí, apenas la semana pasada me descansaron.
0: Exacto. Usted se encuentra se encuentra triste y desesperado porque usted es una persona que cumple con su labor, cumple con su deber en su trabajo.
6: Sí.
0: Y usted está en este país para eso, ¿no? Pues para trabajar, ahorrar y poder sacar su familia adelante y su futuro y su bienestar.
6: Sí.
0: Amigo oyente, mi querido hermanito del alma, desafortunadamente yo veo que aquí, en su fecha de nacimiento, 22 de octubre, hay personas de su mismo trabajo que le quieren quedarse con su trabajo.
6: Oh, ya.
0: Y desafortunadamente le están quitando las horas a usted.
6: ¿Sí?
0: Para ganarse las ellas. Personas sin corazón, personas malas, personas que te tienen envidia, rabia y coraje porque usted es una persona que cae bien ante la gente que usted atiende.
6: ¿Sí?
0: Y desafortunadamente le han hecho un daño, una mandada, una brujería para que usted tenga problemas con sus jefes en su trabajo. Tenga mucho cuidado, amigo. Visíteme lo más pronto posible para yo poderle eliminar, quitar y expulsar de su cuerpo, de su mente y de su espíritu este daño, esta brujería y protegerlo. Y le voy a dar el nombre de la persona quien le causó este daño. Amigo oyente, no para que tome venganza, sino para que se cuide.
6: Sí,
0: tenga
6: bien.
0: Mucho cuidado, visíteme lo más pronto posible aquí en mi santuario consultorio y le garantizo ante Dios y ante usted que su vida vuelve a ser como era antes.
6: Sí, muchas gracias, maestro. Gracias.
1: Si usted nos está escuchando en este instante y siente que algo no anda bien en su cuerpo, si hay una enfermedad extraña o un malestar sin explicación, este programa es para usted. 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
1: Estamos en vivo y las líneas están abiertas en este momento. 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
0: Síganse comunicando, aparten una cita, pídanos una orientación. Envíeme sus mensajes de texto, envíeme sus mensajes de WhatsApp. Yo estaré dando contestación a todas sus preguntas. Recuerde, amigo, somos Santo Remedio.
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con nosotros esta nueva hora de programación, 5 de la tarde, 5 minutos. Saludos para todos los que están en sintonía de la ley. Bueno, familia, hoy voy a darte boletos para que te vayas al concierto de Carin León. La dinámica es sencilla. Desde ahorita te la estoy diciendo porque va a terminar hasta las 7 de la noche. Tienen oportunidad para usted ganar el boleto para que se vaya a este gran concierto. Va a ser un pase doble que se van a llevar para que se vaya usted con su pareja, para que no se vaya solito. Lo único que tiene que hacer es mandarme el screenshot de que usted ya descargó la aplicación de la emisora, ¿ok? Así de sencillito. Descarga la aplicación de la radio, mándeme el screenshot de que usted ya descargó la aplicación y usted ya está participando. De 5 a 7 vamos a rifar, vamos a agarrar una tómbola con todas las personas que nos han mandado la aplicación en este momento y usted se puede llevar el boleto, ¿ok? Hasta las 7 de la noche vamos a tener tiempo. Yo voy a anunciar a los ganadores, así que desde ya descarga la aplicación. ¿Quiere ir al concierto de Carin León? Bueno, nos fuimos, nos fuimos. Si todavía no sabe el WhatsApp de la radio donde me va a mandar el screenshot de que usted ya descargó la aplicación de la radio, la ley DMV es el 703-282-9699. 703-282-9699. Así de sencillo. Por eso y mucho más, nos vamos con una buena rolita de Carin León junto a Maluma. Se llama Según Quiénes.

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1: Yo, estamos de regreso. 703-282-9699. Ya mandaron el primer screenshot de la radio. Ya mandaron el primer screenshot que dice que ya descargaron la aplicación de la radio. Ahora, les explico algo. Cada vez que usted, por favor, me envíe el screenshot de que usted ya descargó la aplicación para participar en los boletos, que hoy se van los boletos, de 5 a 7 de la tarde se van los boletos, lo único que tiene que hacer es descargar la aplicación y mandarme el screenshot con su nombre, por favor, escrito, ¿ok? Así de sencillito usted va a participar en estos boletos para que se vaya al gran concierto de Carin León de Sonora para el Mundo Tour 2026, que se va a vivir en el gran concierto, en el gran estadio de Baltimore en Maryland, el CFG Bank Arena. Usted no se lo puede perder, ¿ok? Así que ahorre esos pesitos y también quiero recordarles algo a ustedes. México ya ganó. Yes, sir. México ganó 2-0. Sí, señor y señora. Sí, dama y caballero. Sí, señorito y señorita. México ganó. Gracias a Dios ganó su partido inaugural de la FIFA World Cup. 2-0 ganaron a los sudafricanos. Qué gran... Bueno, la inauguración no me gustó mucho, pero sí lo que me gustó bastante fue, familia, el partido. El partido estuvo bonito. Yo no sé usted si lo vio, pero si no lo vio, vaya a ver el resumen, que de seguro ya está ahí en las plataformas de YouTube. 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Bueno, ¿y cómo es el jueves de TVT? Yo quiero que usted todavía siga en sintonía de nosotros. Así que vamos con esta. En que el jueves de retro, jueves de TVT, quizás Tony Dice, ¿se acuerdan de esta?

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0: Bueno, familia, ahí estaba la canción de la banda que manda Triste Canciones. ¡Ay, ay, ay, señoras y señores! ¡Qué celebración la que está viviendo ahorita toda la gente de México y toda la gente del DMV celebrando la victoria de México! 2-0. Y también te recuerdo que si tú quieres ir al CFG Bank Arena, al concierto de Carin León, quieres ganarte boletos el día de hoy, lo único que tienes que hacer es descargar la aplicación de la radio. La ley DMV. Así de sencillito, me mandas el screenshot que ya la descargaste en tu teléfono. Me lo mandas al WhatsApp al 703-282-9699 y ya estás participando. Así de sencillito. Y si tú ya la tienes, mándala. Mándala ahorita. No importa que ya la hayas descargado. Si tú ya la descargaste, la aplicación de la radio, mándame el screen y vas a participar hasta las 7 de la noche. Vas a tener la oportunidad de participar en este raffle de los tickets for the concert to Carin León Tour. Sí, hombre. Ya se viene a Baltimore, ¿ok? Así que este 2 de julio vas a celebrarlo con la ley. Así de sencillito. Voy a mandarle saludos a nuestros oyentes que están ahorita reportando la sintonía. Saluditos para Brian. Harold dice, quiero participar. Dale, papi, mande la aplicación de la radio. Mande el screenshot al WhatsApp. Recuerda el WhatsApp 703-282-9699. 703-282-9699. 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Así nada más, ¿ok? Vámonos con Fuerza Regida, pues. Se llama Por Esos Ojos, lindos y bellos. Sí, los tuyos, bebé.
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2: Familia, nosotros estamos de regreso. Gracias por estar en sintonía de Estaciones. 5:40 p.m. Gracias a todas esas personas que ya están participando en la gran raffle, en el raffle de los tickets para que se vayan al concierto de Karin León, que se presenta al DMV este 2 de julio. ¿Quieres ir al concierto de Karin León? Lo único que tienes que hacer es mandarme un screenshot de que ya descargaste la aplicación de la radio al WhatsApp de la emisora. Así vas a participar tranquilito. Recuerda que el número es el 703-282-9699. 703-282-9699. Por ahí me estaban preguntando, Harold, ¿quién echó los goles de México? Los goles de México los echaron Raúl Jiménez y Julián Quiñones. Supuestamente creo que, no sé si el partido quedó 3-0 o 2-0. 2-0 quedó el partido. Ahí están los dos goles entonces de Raúl Jiménez y de Quiñones. Ah, o le sacaron una tarjeta roja. Fue, parece que a César Montes. ¡Híjole! Bueno, saludito para todos los que le íbamos a México. Grandes goles, me gustaron. Uno de los goles me gustó. Gran inauguración para México. Gran inauguración para toda la banda que le va a México. Así que saluditos. Bueno, voy a mandarle saludos a todos los que nos están escribiendo a esta hora de la tarde. Saluditos para mi hermanito Bismar, que está en sintonía ahí en Baltimore. Desde el trabajo, Harold, acá en Baltimore, escuchándote en la aplicación. Lástima, dice, que no puedo ir yo al concierto. Ay, estoy trabajando, dice. Ay, Dios mío. Bueno, no te preocupes, hermano, ¿oíste? Yo sé que alguien que está escuchando ahorita la radio ya va a mandar el screenshot de que descargó la aplicación o que ya tiene la aplicación, y se va a llevar los boletos. Así de sencillo. Gratis. Mándeme el screen. Descargue la app. Participe. Hasta las 7 tiene oportunidad, ok, hasta las 7.

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Puro show, mi hermanito. Ahí estaba la canción de Banda Tierra Sagrada, el show de complaciendo a nuestros oyentes a esta hora de la tarde, 5:49 minutos. Bueno, gracias por enviarme ese screenshot a todos los que están participando desde ya. Gracias. Mándeme el screenshot de que usted ya descargó la aplicación de la radio y así le facilito que está participando hasta la hora número 7 en boletos gratis para el concierto de Big Air Country en the DMV. Este 2 de julio se viene el gran Carin León, ¿ok? Harold, ponete, dice, por favor, algo de Yandel y Xavi, lo más reciente, Me Voy a la Chingada. Ok, voy a programar esa canción. También se viene El Beneficio de la UDA, música que me están pidiendo, y algo de Natanael Cano, Blanca Nieves. También me están pidiendo esa canción. Me encanta que me estén solicitando rolas a esta hora. Información relevante del acontecer nacional e internacional a esta hora, y es que las protestas, la emoción y el calor de la Ciudad de México, marcada por 11 días de protestas sociales, llegó el día del pitazo final del Tri, y Sudáfrica y las manifestaciones todavía siguieron en la capital mexicana. Lejos de cesar, han arreciado, o sea, se han puesto más brutales. Esto obligó a las autoridades locales a activar operativos de seguridad y movilidad para garantizar el acceso al Estadio Azteca. Bueno, hasta el momento todo se vivió bien en el partido, pero afuera del estadio estaba armando muchos descontroles la gente que todavía no está de acuerdo que se haga el Mundial en México. Me imagino que no solo eso, los precios altos, los transportistas también, los maestros también que quieren que les eleven su salario. Bueno, El Beneficio de la Duda, Grupo Firme. Escuchas la ley, familia. Gracias por la sintonía.

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otra vez la energía norteña. Energía norteña, antología de caricia, 6:04 PM, familia, iniciamos una nueva hora de programación. A ver, una hora nos queda para que usted se lleve el boleto para el concierto de Carin León. Vamos a regalar pases dobles para que se vaya. Ya tenemos a otra participante, Olga Jiménez, es otra participante ahorita. Ya me mandó el screenshot que nos está escuchando en vivo a través de los 97.7 y los 106.3 FM. Olguita, Dios me la bendiga. Mándeme, bueno, ya tengo tu nombre, Olga Jiménez, ¿ok? Porque ya estás agregada al WhatsApp de la radio, o sea que estamos chilling. Gracias por participar. ¿Y ustedes qué pasa? Se les está adelantando Olguita. Usted también tiene que descargar la aplicación de la radio y si ya la descargó, mándeme el screenshot de la app y usted va a participar. Una hora queda para que usted se lleve boletos dobles para el concierto de Carin León. ¿Ok? Voy a complacer a mi gente de Colombia con esta canción. Maysac, Feir, Maluma. Se llama Te Entiendo. En la programación de las 6:00 PM, Harold Castro te acompaña.

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0: 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Familia Harold Castro, complaciéndote en la programación de la tarde. ¿Cómo se la están pasando ustedes conmigo? Yo quiero que usted ahorita me reporte la sintonía, porque recuerden que a la hora número 7, 5 minutos antes de que sean las 7 de la noche, yo voy a estar sacando a los ganadores. En este caso van a ser dos ganadores con pases dobles para que se vayan al concierto de Carin León el próximo mes. Lo único que tiene que hacer es descargar la aplicación de la radio, mandarme un screenshot que ya la descargó y así está participando, ¿ok? Ya tenemos más de 15 participantes hasta el momento, pero si usted todavía no ha participado, mándeme su screenshot right now. Ahoritita, por favor, por favor. Saludito para mi buen hermano Julio César, conectado con nosotros. Saludito para la gente de Reston, Virginia. Harold, saludate, dice, a mi familia, a la familia García desde El Salvador. Del Salvador, ok. Saluditos a la familia García del Salvador ahí en Reston, escuchando la estación hasta ahora. Y me pidieron una buena canción, de verdad, ¿eh? Me pidieron Loquita por mí, Romeo Santos y Prince Royce. Así que voy a complacerlos con esa bonita canción. Aparte de eso, también me estaban pidiendo Mesa que más aplaudo, un poquito de algo de los Clímax, y eso de los Clímax está buena esa rola, loco, ¿eh? Pero te vamos a ver, vamos a decir a la... ¡Oh, échale! ¡Esa! ¡Óigala!
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0: Sí, hombre, ya me imagino con mi abuelita, con mi hermano, con mi hermana bailando. Vamos a programar la de Prince Royce también. Vamos a complacerlos. Me estaban pidiendo algo de Selena, así que se viene algo de Selena también, ¿ok? Me pidieron el Biri Biri Bamba. Harold dice, ¿cómo va el partido de México? Y el partido de México ya terminó. Ya ganó 2-0 México. Ahorita ya están otros partidos. De hecho, si no mal recuerdo, hoy jugaba también Estados Unidos. Hoy juega en Los Ángeles. Creo que hay otros 3 partidos más, ¿verdad? Sí, por ahí. Ya se lo voy a reportar ahorita. Mientras tanto, vamos a irnos con música. Entonces, se vino una de las mejores cantantes de México, la hermosa Celine. Familia, gracias por la sintonía. ¿Quieres ganarte boletos? Mándame el screenshot de que ya descargaste la aplicación de la radio y participas. 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

la canción de mi gente de Honduras. Se llama La Parranda. Saludito para toda mi comunidad hondureña a esta hora. La gente de Tegucigalpa, la gente de San Pedro Sula, la gente de La Ceiba. Qué rico ir a Roatán, qué rico ir a La Tela, Dios mío. ¡Wow! Increíble. Saluditos para toda la comunidad hondureña en el D&B. Gracias por la sintonía y gracias por programar sus canciones a esta hora de la tarde. Usted ponga lo que usted desee, ¿ok? Mi gente de El Salvador, pida sus canciones. Mi gente de Nicaragua, pida sus canciones. Mi gente de Panamá, Colombia, Venezuela, Uruguay, Paraguay, Chile, Argentina, Bolivia. ¡Pídame lo que usted quiera! Que yo estoy para complacerlo, ¿ok? Vamos a mandarle saludos a nuestros oyentes que están ahorita reportando la sintonía. Al WhatsApp de la radio es al 703-282-9699, 703-282-9699, la línea que tú tienes que guardar en tus contactos, ¿ok? Porque ahí te puedes ganar boletos para ir a tus grandes conciertos, como la rifa, como el raffle que tenemos ahorita de Karim León. Así que participa. Si no has participado, solo tienes que descargar la aplicación y mandarnos un screenshot ahorita antes de las 7 de la noche. Vamos a dar los dos boletos para que se vayan, ¿ok? Los dos pases dobles. O si solo es un pase doble, si solo es uno, van a ganarse dos, ¿ok? O sea, si solo uno participa, o solo uno tenemos para el día de hoy, mañana podemos sacar a otro ganador también. Toda esta semana vamos a estar sacando ganadores, pero hoy vamos a dar un pase doble. Mañana damos el otro, ¿eh? Bueno, me están avisando, ¿cuándo es el concierto? El jueves 2 de julio es el concierto de Karim León en el CFG Bank Arena. Hablando del Mundial, familia, ustedes saben que hay nuevas reglas que están implementando en el Mundial. Sí, están implementando nuevas reglas en el Mundial, como que los deportistas, en este caso, porteros, ya no pueden tener más de 8 segundos el balón en sus manos. Esta es una nueva regla para el Mundial 2026. Con esto evitas de que se pierda el tiempo y que así toda la gente disfrute de un buen partido. 8 segundos ahora. Los porteros tienen que tener el balón lo máximo en sus manos. Si no, nos van a sacar a María o hasta roja, hermano.

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1: Nosotros estamos de regreso. Y lo único que ya necesito contarte es que al regreso ya vamos a sacar a chan a los ganadores de la gran raffle del concierto de Carin León ese 2 de julio. Te recuerdo, familia, que esta mañana ganó una persona por primera vez. Así que si tú tienes la app de la radio o no la has descargado, esa es tu oportunidad para también ganar por primera vez. Descarga la aplicación La Ley DMV, mándame el screenshot que al regreso ya vengo regalando los boletos, ¿ok? Vamos a regalar un par de boletos máximo. Ya mañana voy a regalar otro. También dobles, ¿ok? El boleto que voy a dar el día de hoy es un boleto doble para las personas que me mandaron el screenshot de que ustedes han descargado la aplicación. Así que al regreso, voy a venir seleccionando a los dos ganadores. Ya mi hermanito Julio César ya está participando con nosotros. Saludito, Yulay. Saludito para Julio César también, que ya está participando. También Omar, también la señorita Ángela, Armando, Yesenia, Rima, Minerda, Carlos, Luis, Martín, Patricia y muchos participantes más. Hasta el momento llevamos 15. Pero si usted anda con la suerte, usted se lo puede llevar el boleto, ok, doble para que se vaya al concierto de Carin León. Vamos a irnos con más de la buena música de Carin León, ¿les parece? Pero ahora con Xavi. La rola se llama La Morrita. Al regreso, se viene el pase doble para que te vayas al concierto de Carin León. Gracias a La Ley, of course.

para el gran concierto de Carin León, porque yo ya me tengo que ir y voy a darle play ahorita. Ya le voy a dar play a la tómbola regalona que vamos a dar. Le vamos a dar click ahorita. Y los 20, al fin y al cabo fueron 25 personas las que están participando ahorita en el raffle de los boletos dobles para que te vayas al concierto de Carin León.

0: ¡Felicidades, Olga! ¡Ay, Dios mío! Vamos, hay que festear con una rola de Karim León, loco. Ah, sí, dale, dale, dámele play.
1: Morrita
0: y bonita.
2: Así nomás, compa, Javi.
0: Bueno, nuestra primer ganadora es Olga Jiménez. Felicidades. Gracias por la sintonía, Olga. Gracias por estar conectada. Y te ganaste un boleto doble para el gran concierto de Karim León este 2 de julio. Familia, el día de mañana voy a estar dando otro boleto. Los que ya están participando hoy también ya participan para mañana. Lo único que tiene que hacer es estar pendiente de la radio desde las 4 de la tarde hasta las 7 de la noche, ¿ok? 4 a 7. No te pierdas el programa de Harold Castro, el baby de la FM desde la cabina. Mañana es viernes de mezcla. Mañana es jueves de Immigration Legal Advisors. Mañana tenemos mix. Mañana tenemos una programación bien cargadita. Gracias, oíste, Olga, por siempre escucharnos. Dice, felicidades, te llevaste estos pases dobles para que te vayas al gran concierto de Karim León. Y solo por eso vamos a despedirnos con una canción de Karim León. ¿Qué les parece? Nos vamos con una de Karim.
1: Amorita.
3: Música, maestro.
0: Vamos a despedirnos con una de Karim León. Felicidades de verdad a la que ganó y gracias a todos los que participaron. Recuerden que mañana también usted tiene oportunidad para participar con nosotros. Lo único que tiene que hacer es simplemente a estar pendiente a la estación de la radio. Bueno, vamos a ver cuál programamos de Karim León ahorita, porque me están pidiendo a ver cuál la ganadora que me diga cuál canción de Karim León quiere, Olguita. ¿Cuál de Karim León quiere escuchar ahorita usted? Tengo varias, pero usted decida cuál es la que quiere escuchar. Me lo manda ahorita por el WhatsApp de la radio. ¡La ganadora! Recuerden que mañana voy a estar dando también otro boleto. Mañana vamos a estar dando 4. Hoy dimos 2. Mañana vamos a dar 4. Bueno, hoy de hecho se dieron 6 porque uno ganó en la mañana, uno ahorita en la tarde. Y el día de mañana van a ganar 4 oyentes, 8 boletos. Así que no se puede perder entonces esta bonita dinámica que tendremos el día de mañana con el gran concierto de Karim León. Me despido entonces. Esta fue la que pidieron de Karim León. Con esta nos vamos. Gracias por la sintonía. Regreso el día de mañana, si Dios así lo permite, a la misma hora de siempre, familia, a las 4 de la tarde para poder complacerlos a todos ustedes. Recuerden seguirme a través de mis redes sociales. Me encuentro en mi Instagram como Harold Castro FM. Harold con H. Castro FM. Pasen una linda noche. Dios me los bendiga.
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